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0: Eso es todo, amigos.
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5: ¿Qué tal, hermano del poder de la mente? ¿Cómo está mi bella familia? Saludos cordiales, saludos cariñosos para todos ustedes y en especial para las amas de casa, que a esta hora reúne a su familia y le aconseja escuchar este programa porque sabe que aquí... consuela los corazones dolidos. Somos sus amigos, somos los de siempre. Y ustedes ya nos conocen porque desde hace muchos años compartimos con ustedes no solamente las penas, no solamente las desgracias, no solamente las desdichas y amarguras, junto con las enfermedades más extrañas y desconocidas, sino que la alegría también llega a vuestros corazones después de que logramos rescatar del fondo de un abismo una persona que haya sido atacada por las fuerzas del mal y que hemos logrado, gracias a Dios Todopoderoso, resolverle un serio problema. Ustedes ya saben las diferentes formas que tienen para participar con nosotros. Una de ellas es simplemente levantando el teléfono y marcando la línea psíquica de esta prestigiosísima estación radial, donde yo personalmente voy a tomar atenta nota de su fecha de nacimiento. Con el mayor gusto le voy a entregar a usted una respuesta que llenará de energía positiva su mente, que llenará de amor su corazón y que colmará de buena vibra todo su cuerpo. Si esta línea, hermanos del alma, se encuentra ocupada, usted puede hablarnos perfectamente hasta nuestra oficina. Allí va a encontrar también un experto en materia de parapsicología, contestando humildemente el teléfono, dándole respuestas claras y precisas. Usted nos puede hablar allí durante y después del programa. Usted podrá preguntarnos por su suerte, por el amor, por el dinero, por su pareja, por un viaje o por un negocio. Le vamos a dar una respuesta que le iluminará su camino y que le orientará de una buena y magnífica manera. Gracias por dejarnos entrar en sus hogares. Gracias, Dios mío, por entregarnos tanta sabiduría y poderla compartir con ustedes, mis hermanos del alma.
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6: Bienvenidos a este su programa. ¿Cómo están en casa? Bueno.
7: Bueno. ¿Sí?
6: ¿Cómo están en casa, hija?
7: Bien.
6: ¿Me da su fecha de nacimiento, si es tan amable?
7: Al 3 de agosto.
6: Bueno, mi querida hermanita, yo capto el palpitar de su corazón de madre en este momento. Yo puedo percibir esos latidos de su corazón y esa preocupación que usted tiene por un hijo, ¿verdad?
7: Sí.
6: Deme la fecha de nacimiento de su hijito, por favor.
7: 29 de mayo.
6: Sí.
7: Del 77.
6: 29 de mayo de 1977.
7: Sí.
6: Bueno, hija de Dios, yo estoy viendo aquí a su hijo con uniforme militar, rodeado de las armas para defender a nuestra patria, ¿verdad?
7: Sí.
6: Él se dedica a la milicia, ¿no, hija?
7: Sí.
6: Pero, escúcheme bien, yo le estoy viendo buen futuro a su hijo como militar porque es un hombre disciplinado.
7: Sí.
6: Es un hombre cabal. Es un hombre recto y es un hombre serio, como nuestras instituciones armadas.
7: Sí.
6: Que Dios le bendiga a su hijo.
7: Gracias.
6: Que Dios le bendiga a la institución a la cual pertenece. ¿Oye, hija?
7: Sí, gracias.
6: Pero también lo estoy viendo rodeado de envidias a su hijo. Las cosas no le salen bien. A él, por ejemplo, el dinerito no le rinde para nada.
7: Pues no.
6: Han habido cambios, inclusive hasta en su trabajo. A él las cosas no le salen bien. Está como desorganizado en su vida, ¿verdad, hija?
7: Pues se podría decir que sí.
6: Bueno, le voy a decir qué es lo que le pasa a su hijo. ¿Oyó, hija?
7: Sí, sí le escucho.
6: A su hijo le han dado a tomar, y es una mujer, le ha dado un bebedizo extraño para desorganizarlo, para desorientarlo y para mantenerlo manipulado y para manejarle su voluntad. Esto no es una cuestión que nos demore mucho tiempo en sacársela, en retirársela.
7: Sí.
6: Si usted, por ejemplo, asiste a una entrevista con nosotros.
7: Sí.
6: Nos lleva una foto de él de cuerpo entero.
7: Ajá.
6: Pero no vestido de uniforme, no vestido de militar como la fotografía que tiene usted ahí cerca. No, esa no nos sirve. Va a agarrar una fotografía bien importante de él que sí. Esté de civil.
7: Sí.
6: De cuerpo entero. Ojalá esa que tiene con la camisa blanca. Y nos la lleva a nuestra oficina. ¿Oyó, hijita?
7: Está bien, sí.
6: A nuestra oficina. Después de que usted nos lleve la fotografía de su hijo a nuestra oficina y nos da 3 días para quitarle ese hechizo y que su hijo se componga completamente de esta situación y se ordene en su vida para que le rinda el dinero, para alejarle las envidias y para que él se organice. ¿Oyó, hija?
7: ¿Pero esto ya tendrá tiempo o es reciente?
6: El dinero... para alejar las envidias y para que él se organice. ¿Oyó, hija?
7: Pero esto ya...

0: este forma tengo que llevar la foto. Sí. Y pues presentarme ante usted, ¿verdad?
1: Perfectamente.
0: Pues yo le agradezco mucho su atención y las palabras que me ha brindado. Y pues yo lo empiezo a visitar, ¿sí?
1: Con mucho gusto le esperamos. Bueno. Un abrazo de parte de todos nosotros.
0: Cómo no, sí. Muchas gracias.
1: Que esté muy bien.
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1: Deme su fecha de nacimiento.
0: Es el 12 de julio.
1: Yo estoy captando, estoy percibiendo, según lo que usted nos ha dicho.
0: Sí.
1: De que usted tiene problemas en los ojitos, ¿verdad?
0: Sí.
1: Ha tenido varias intervenciones quirúrgicas, varias operaciones.
0: Sí.
1: ¿Verdad que sí?
0: Sí.
1: Y hay muy poco cambio después de las operaciones, uh-huh. ¿Cierto?
0: Sí.
1: A usted le van a operar nuevamente.
0: Sí.
1: Yo le voy a explicar algo, señora...
0: María Elena Aguirre.
1: María Elena Aguirre, le voy a explicar algo bien interesante.
0: Sí.
1: Cuando una persona como usted, o como cualquier otra persona... tiene una influencia maligna,
0: ¿sí?
1: Está, como se dice, trabajada negativamente, uh-huh. Es muy difícil la labor quirúrgica, es muy difícil la labor del médico. Uh-huh. No es que los médicos le hayan hecho malas cosas, no, ellos han trabajado bien, pero ¿qué pasa? Como usted tiene un problema serio, tiene una energía maligna, tiene una influencia esotérica negativa, uh-huh. Esa influencia impide que se realicen bien las cosas de la medicina ortodoxa. Esto es, por ejemplo, como si una persona tiene un maleficio en el estómago y si entonces le van a dar una medicina o cualquier cosa, cuando se la toma, bien recetada por el médico, el mismo mal le ataca y le destruye esa medicina y por eso el cuerpo y el mal que le ha detectado certeramente el médico, entonces sigue avanzando, igualmente le pasa a usted.
0: Sí.
1: Señora. Usted debe someterse primero a una limpieza de esa fuerza maligna, de esas cosas negativas que usted tiene, para que la intervención próxima sea un éxito, ¿me comprende?
0: Sí, sí.
1: ¿A mí ha entendido el mensaje, doña María Elena?
0: Sí.
1: Entonces, a usted hay que someterla primero a un tratamiento y quitarle esa malignidad para que la operación sea un éxito. Uh-huh. Por eso yo la felicito a usted por esa fe tan bonita que tiene y gracias por hablarnos. ¿Se siente más tranquila ahora?
0: Sí.
1: ¿Se siente mejor ahora?
0: Sí, claro que sí, cómo no.
1: Bueno, quiere decir...
0: he intentado hablar antes, pero no me había podido comunicar con usted.
1: Sí. ¿Quiere decirle algo a la gente? ¿Darle un consejo, por favor?
0: Pues que primeramente tengan fe en usted, ¿verdad?
1: Primero en Dios.
0: Que todo sale adelante.
1: Bueno. Uh-huh. Mi señora, muchas gracias por hablarnos. Uh-huh. Si usted quiere asistir donde nosotros, hágalo. Si no, vaya donde una persona de confianza para que le retiren esa malignidad. Y así usted vaya tranquilamente a su operación.
0: Ok, yo pasaría por ahí. Muy amable.
1: Que esté muy bien.
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3: Atendemos una llamada en estos momentos.
1: Pues dale respuesta a una llamada que tenemos al otro lado de la línea. Bueno.
0: Bueno.
1: Deme su fecha de nacimiento, por favor.
0: 9 de noviembre.
1: Muy bien, haga el favor y se concentra, porque yo le voy a indicar a usted exactamente la causa de su problema. Yo siento que, como usted lo ha manifestado, usted es una persona dedicada al negocio.

0: Negocio, usted es comerciante, ¿verdad?
1: Sí.
0: Yo la veo rodeada de vegetales, la veo rodeada como de frutas.
1: Sí.
0: ¿Verdad que sí?
1: Uh-uh.
0: Y también estoy observando que su negocio en ocasiones se arruina, todo se le echa a perder muy rápido, no vende nada y su energía mental y corporal decae y usted entra en la depresión, ¿verdad que sí?
1: Sí.
0: Y esto le sucede a usted constantemente, pero usted es una mujer que lucha porque usted, gracias a Dios, reza. Usted ora con el corazón y usted vuelve y recalza energía positiva y vuelve y surte, pero vuelve y le sucede lo mismo, ¿verdad?
1: Sí.
0: Bueno, escúcheme muy bien yo lo que le voy a decir, mi estimada María Fidela. Usted también está pensando cosas negativas de una persona que está muy cerca de usted, cuyo nombre empieza por J, ¿verdad?
1: Sí.
0: Es una persona que se dedica a lo mismo, es una vecina suya.
1: Sí.
0: Y usted está pensando que de pronto ella, esta señora, cuyo nombre empieza por J, le repito,
1: sí,
0: es quien le está haciendo daño a usted para que fracase en su negocio, ¿verdad?
1: Sí.
0: Pues quítese eso de la mente. Quítese eso, que Juana no es la persona que le está haciendo a usted hechizos, embrujos, ni nada de eso, ni deseándole malas vibras. Usted simplemente no la va bien con ella, pero esto no le quiere decir de que ella le esté haciendo daño a usted. Lo que pasa es lo siguiente: en ese lugar donde usted está, allí donde usted vende,
1: sí,
0: existen malas vibras, malos elementos, porque allí hubo un negocio antes que el suyo, y ese negocio fue el salado. Ese negocio fue el que trabajaron malignamente y repercute. Escúcheme bien, mi estimada María Fidela. Cuando hay una persona a quien le han hecho un daño en un negocio y a este lo arruinan y al tiempo vuelve otra persona al mismo negocio, el mismo local queda mal energetizado y por eso vienen las ruinas constantes. Usted no se preocupe. Vamos a ayudarle inmediatamente en este problema. Usted va a agarrarme medio litro de agua bendita en el día de hoy, por favor.
1: Sí.
0: Y me riega allí en el lugar donde usted vende.
1: Sí.
0: De adentro hacia afuera, orando, pidiéndole a mi Dios que le saque, que le expulse esas malas vibras. ¿Ok?
1: Sí, está bien.
0: Luego de esto me hace tres cruces en el piso con un algodón y ese algodón lo lleva a nuestra oficina, porque hay que detectar qué tipo de mala vibración, qué tipo de salamiento, ¿cuál es la clase de malignidad que existe para poder sacárselo, para poder reventarlo y para poder que usted salga adelante? ¿Me ha entendido, María Fidela?
1: Sí, está bien.
0: Bueno, ¿se siente mejor ahora?
1: Sí, gracias.
0: Bueno, dígamele algo a la gente que nos está escuchando, por favor.
1: Que mi mamá y nosotros le tenemos mucha fe a usted y que esperemos que me vaya bien. Primeramente Dios y a usted.
0: Muchas gracias. Gracias, Fidela, por llamarnos, por ocupar su tiempo. Que esté muy bien, que Dios me la guarde. Hágame eso, por favor, y empecemos desde ahora mismo a combatir esa fuerza maligna. Que esté muy bien, hasta luego.
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2: Tenemos llamada de más oyentes que se comunican con nosotros.
4: Bueno, sí, hermano.
5: Sí.
4: Deme su fecha de nacimiento, por favor.
5: 8 de marzo.
4: Hermano, dígame, ¿en qué le puedo ayudar? ¿Usted tiene problemas con su pareja?
5: Sí.
4: ¿Sí?
5: Sí.
4: Bueno, deme la fecha de nacimiento de ella, por favor.
5: 27 de agosto.
4: Bueno, hermano, pero yo ya no la estoy viendo junto a usted.
5: No.
4: Ok. A mí me da pena decirle lo que yo le voy a decir.
5: Sí.
4: Pero yo la veo a ella al lado de otro hombre en este momento, hermano. ¿Oyó?
5: Sí.
4: Pero yo no quiero que usted vaya a tomar venganza, porque si no, no le puedo ayudar, hermano.
5: Sí.
4: ¿Usted está de acuerdo a aceptar la verdad y a seguir los consejos que nosotros aquí le podemos orientar, hermano?
5: Sí.
4: ¿Sí o no?
5: Sí, claro que sí.
4: Nada de violencia, ¿oyó, hermano?
5: No.
4: Nada de vendetta, nada de venganza. Porque si no, yo no le puedo ayudar.
5: Está bien.
4: Nosotros damos consejos para que vivamos en paz, para que vivamos tranquilos, para que aprendamos a perdonar tal como Cristo nos enseñó. Aquí no vamos a decirle a nadie que cometa locuras, que haga insensateces, para que se vaya a prisión, para que mande gente a panteones y hospitales.
5: Está bien.
4: ¿Ok?
5: Ok.
4: Bueno. En ese orden de ideas, mi querido hermano, usted debe necesariamente entender de que esta persona que está compartiendo con ella es alguien que maneja la magia blanca y la magia negra.
5: Sí.
4: Es una persona que trabaja las fuerzas oscuras, ¿oyó, hermano?
5: Sí.
4: ¿Usted más o menos tenía rumor de esto?
5: No.
4: ¿De que era una persona que era como vidente y esas cosas?
5: No, nada de eso.
4: ¿No?
5: No.
4: Ok. Entonces, esa situación es una situación pasajera. Ese hombre apenas la tiene así como, dijéramoslo, como en preparación.
5: Sí.
4: La tiene como hipnotizada. No ha ocurrido nada malo entre ellos, o okay, nada bueno. O sea, le soy claro.
5: Sí.
4: No ha habido ninguna situación de orden sexual.
5: Ok.
4: ¿Me comprende?
5: Sí.
4: Porque ella es una buena mujer. Lo que pasa es que a ella le dañaron la cabeza.
5: Sí.
4: Ella fue a consultar a personas que de esto no saben. ¿Y sabe qué le dijeron?
5: No.
4: Que usted andaba con mujeres.
5: Ok.
4: Que usted era una persona que, como llega tarde a veces,
5: sí,
4: a la casa, que era que usted andaba con otras viejas, emparrandado, fumando y tomando, bailando y cantando.
5: Sí.
4: Entonces a ella le dio coraje.
5: Sí.
4: También. Y aprovecha este otro hombre para hacerle cosas, para tratar de llevársela, con la disculpa de que le va a ayudar. Aquí lo que más me preocupa es su hijito.
5: Sí.
4: Porque el niño está sufriendo. Esta situación, como a usted le han quitado a su esposa a través de la magia negra.
5: Sí.
4: Pues, hermano, a nuestra oficina rápidamente le quitamos, okay, el hechizo, y en 4 días está viviendo nuevamente con su señora, ¿ok?
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0: Y muy buenos días a todos ustedes. Quería otro muy. Nosotros somos La Ley 106.3, 97.7 FM, la que manda en la capital. Agradecido siempre con el de arriba. Buenos días, raza. Tuvo, ¿eh? Es que es miércoles y el cuerpo lo sabe. ¡Feliz miércoles para todos ustedes! Nosotros somos La Ley 106.3, 97.7 FM, la que manda en la capital. ¡Awiwi!
1: ¡Qué bárbaro! ¡Ya quítaselo, ya quítaselo!

0: Quiero mandar un saludo muy especial a toda la gente que nos está escribiendo desde las 6 de la mañana. Y nos preguntan si tenemos las entradas para el circo de los hermanos Vázquez. Claro que sí, tenemos. Son 5 entradas por familia, así que si quieres participar, mándame un WhatsApp al 703-282-9699, 703-282-9699. Rosy, quiero ir al circo, pero en voz. Mensaje de voz. Quiero escuchar tu voz. Yes, la tuya, la mía, a todos.
1: ¿Ya se cansaron?

Quiero mandar un saludo para Gigael, para Daniela, para Norma y para todos los que están reportando ya la sintonía a través del 703-282-9699. 703-282-9699. Si quieres entradas familiares, un paquete familiar de 5 personas para ir al circo de los hermanos Vázquez, tienes la oportunidad de ganar. Envíame ya un WhatsApp, un audio de voz al 703-282-9699 con la palabra mágica. Pero esta vez no quiero escrituras, esta vez quiero escucharlo de esa bella voz. Rosy, quiero entradas para el circo. Y automáticamente ganas el paquete para 5 personas. Vámonos con algo de cumbia a esta hora de la mañana, 7:09 de la mañana. Recuerda que me quedo contigo hasta las 9 nos quedamos el día de hoy. Hasta las 9. No, hasta las 9 no. Hasta

quiero mandarle un saludo a Yesenia, otra de las felices ganadoras para las entradas del Circo de los Hermanos Vázquez. ¿Quieres tú ganar? Al igual que Yesenia, ahorita mismo Yesenia ya mandó WhatsApp y ganó. La única forma para que ganes

703-282-9699, 703-282-9699. Rosy, quiero ir al circo.

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Y recuerden que los únicos baches que ustedes pueden encontrar es ahí, en la carretera. Pero nosotros te ponemos la buena música, ¿eh? Estas son las que te prenden. Ah, oui.

Y estamos en la mera, mera, mera hora de los clásicos. Pero no cualquier tipo de clásicos, ¿eh? Estos son los clásicos de toda la vida. Los clásicos que te prenden. ¿Será que estamos tan viejos que nos gusta esta música? Por favor, ¿eh? 703-282-9699. Nuestro número de WhatsApp para las entradas del circo a los hermanos Vázquez. 703-282-9699. Si ustedes pasan por el área de Tysons, por ahí por el mall, ahí ya está la carpa de los hermanos Vázquez. El circo, ¿eh? Vámonos todos.

Y ustedes saben que esta es la canción favorita de nuestro Mr. President, así que ahí estábamos. Hasta la Casa Blanca. Y esta canción sin duda es una de las canciones que le encantan a mi madre. Le encantan, Dios mío. Cuando la escucha se pone como loquita y me dice, así, mira, así se bailaba antes, así se bailaba antes. Ay, ay, ay. Este es el Mañanero. Hasta las 10.

súper contenta porque aquí ando trabajando. Ando disfrutando, al igual que tú, de esta hermosa mezcla musical. Y ya estoy enviando los tickets electrónicos para el Circo de los Hermanos Vázquez. Ya le mandé los primeros 5 tickets a Norma Tapia. Ahorita voy con Yesenia Alas. Yesenia, ahorita te caen tus 5 tickets para el Circo de los Hermanos Vázquez. Sí, Hermanos Vázquez, ¿no? Me parece como un grupo musical, pero no es el

0: fascinada. Todo lo que puede ocasionar el circo en nosotros. Quiero darle la bienvenida por primera vez a nuestro WhatsApp. A Lucía.
1: A DJ Anthony Finetti.
0: Sí, DJ Anthony.
2: La ley.
0: En la ley. Quiero mandarle un saludo muy especial a Lucía, que nos acaba de mandar un mensaje por primera vez a nuestro WhatsApp. También a Johnny Torres. Vamos a tratar de consentir a estos dos nuevos WhatsApperos. Ahoritita mismo. Vamos a tratar de consentir a estos dos nuevos WhatsApperos.

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empezando una nueva hora, 8:05 de la mañana en este maravilloso miércoles. Sigo trabajando aquí, enviando las entradas para el circo. Así que pendiente, tú puedes ser el próximo ganador. 8:05, somos la ley, la que manda en la

0: Y así mero, mero, estamos empezando ya una nueva hora. 8:08 de la mañana en este maravilloso miércoles. 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Ay, ay, ay. Estoy contenta, ya he enviado del 1 al 5, le envié los tickets a Norma. Del 6 al 10 le envié los tickets a Yesenia. Y ahora le acabo de enviar a Lucía Estrada del 11 al 15 los tickets, porque los tenemos enumerados, así que ahorita mismo le voy a estar mandando a Johnny Torres, que es una de las personas que también por primera vez nos escribió a WhatsApp. Así que para que vean que en este WhatsApp se gana, les voy a dar la preferencia a enviarle los tickets rapidito nomás. 703-282-9699 es nuestro número de WhatsApp. Si quieres ganar con nosotros, te animo a que nos envíes un mensaje de texto vía WhatsApp. 703-282-9699. 703-282-9699.
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Agradecidos siempre con el de arriba. Agradecidos por el trabajo. Agradecidos por la salud. Agradecidos por este nuevo día. Agradecido por las cosas que nos hacen falta, pero también las cosas en las que somos ricos. Ricos, ricos, ricos, somos millonarios, somos papás, somos mamás, somos tíos, somos abuelos, somos padres, somos hermanos. De todos somos, ¿verdad? Y estas cosas no tienen sin duda un valor monetario. Imagínense. Ser el mejor hermano del mundo, ser la mejor hermana más chingona del mundo, la que siempre te saca una sonrisa, la que siempre te ayuda, quizás no económicamente, pero la que siempre te da un mensaje de texto, te dice hermana, hermano, te amo, estás conmigo, estoy contigo. Así que seamos de esos millonarios, millonarios de la vida. Que aunque tengamos por ahí, ¿cuánto? Ay, algunos me dirán, Rosy, pero hasta mi tarjeta está en menos $100. Ah, no. Hay que salir a chambear, hay que salir al jale, pero con fe. Con fe, señores, con fe que esta situación va a mejorar. Y digo esto irónicamente. Sí, irónicamente, porque dicen de que hay que ponerle ironía a la vida también. Y en nuestro segmento del día de hoy de la ley del real estate, recuerden que a las 6 de la tarde va a estar en vivo Janet Pacori junto con Franco. Pero en este segmento de la ley del real estate, donde no solamente aprendemos a invertir en bienes raíces, sino también nos ponemos un poquito matemáticos, nos ponemos un poquito al modo contador, al modo economista. Y el día de hoy, en una de las noticias más importantes para el día de hoy, miércoles, dice Canadá responde a Estados Unidos con nuevos aranceles. ¡Ay, Dios mío! Canadá anunció aranceles de hasta el 50% sobre unos 700 productos estadounidenses, además de elevar del 25% al 50% algunos recursos naturales como el acero, el aluminio de Estados Unidos. Las nuevas medidas estarán en vigor el 8 de septiembre. Profundizando la disputa comercial entre ambos países. ¡Oh, my gosh! Qué terrible, ¿no? Qué terrible porque este año ha sido de subida de aranceles, este año también ha sido de guerras, y así sucesivamente creo que vamos a terminar el año con una gran inflación, aunque algunos economistas no lo quieran reconocer. Les pagarán por callarse la boca, ¿no? Que me las paguen a mí para callarme. A mí que tanto me gusta hablar. Pero sí, sin duda eso es cierto. Las noticias no, últimamente como que no quieren hablar tanto economía, tanto lo que pasa en el país, porque bueno, para mí que por ahí vetan a esos canales y esas grandes corporaciones de los medios de comunicación. Así que si tú también quieres en esta tarde, bueno, el día de hoy a las 6 de la tarde, informarte sobre bienes y raíces. Aunque de alguna u otra manera los intereses se mantienen ahí al 6, al 7% en las propiedades, hay buenas noticias también dentro de esto. 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

Canciones. ¿Se acuerdan? Claro, son canciones de nuestra época. Ay, ay, ay. Esas canciones que, pues, sin duda, dicen que esta rola, por decir, que Maluma se la escribió con dedicatoria a Neymar. Claro que sí. Les voy a comentar la historia de esta canción a las 9 de la mañana, ¿les parece? Claro que sí. ¿Ustedes qué creen? ¿Que solamente en el DMV andamos con la tiradera? No, hasta los artistas les componen canciones a otros artistas. Ay, ay, ay. Y ahora mismo, en el segmento de la ley de inmigración, recuerden que la ley de inmigración, todos los viernes a las 6 de la tarde también con Franco y el abogado Josué Ruiz, la ley de inmigración. El abogado Josué Ruiz junto con Franco a las 6 los viernes. Y ahora mismo voy a leer por aquí algo muy importante dentro de las noticias del día de hoy, que tiene que ver con inmigración. La administración Trump sigue endureciendo las restricciones migratorias. Entre las medidas reportadas está una pausa, reprogramación de entrevistas para visas de inmigrantes, mientras que funcionarios consulares reciben capacitación adicional sobre la regla de carga pública. Pero esto es bien importante y bien importante que se lo repitamos, la carga pública. En uno de los programas, el abogado Josué Ruiz explicó qué era la carga pública. Si usted recibe recursos para su hijo, ciudadano americano, eso no es una carga pública, raza. Escuche bien, si usted recibe food stamp al nombre de su pequeño hijo norteamericano, estadounidense, eso no es una carga pública. Pero si usted, como inmigrante, que no tiene un estatus legal bueno ahora mismo, no me gusta decir otra palabra, un estatus de inmigrante que no tiene un estatus, y usted está aplicando para estas famosas ayudas de que le paguen el apartamentito, sección 8, quizás food stamp, pero para usted, esto sí le puede perjudicar a usted cuando usted haga papeles. Eso sí es una carga pública. Las ayudas del hospital también pueden ser consideradas cargas públicas. Pero ojo al piojo aquí, con las ayudas del hospital. Porque en las ayudas del hospital siempre le piden que sea usted sincero en cuanto reporta la cantidad que reporta al año de taxes. Y que lo haga o bien con un social que es de usted, no un chueco, o bien con su tax ID. Nuevamente, si usted recibe food stamp al nombre de sus hijos americanos estadounidenses, eso no es carga pública. Pero si usted está pidiendo ayudas para sí mismo, pagar el apartamento, hasta la luz, a veces hay gente.

0: gente que pide prestado para pagar la luz. A su nombre, eso sí puede ser una carga pública. Pero para mayor información, para que usted mejor lo tenga más claro, usted tal vez este año quiere meter los papeles y tiene miedo a que una carga pública pueda truncar su futuro de ser un residente permanente en los Estados Unidos, llame ahora mismo al abogado Josué Ruiz. 571-441-2233. 571-441-2233. Le vamos a preguntar al abogado el viernes si es que esta carga pública es de los tiempos pasados. Yo reconozco, raza, en el tiempo de la pandemia, muchos de nosotros pedimos ayuda para pagar la renta. Pedimos ayuda para pagar la luz. Yo recuerdo que en ese tiempo vivía en un estudio allá por la ruta 7 y no podía trabajar porque trabajaba en restaurante. Y saben de que los restaurantes fue pues una loquería ahí, cerraron todos los restaurantes, solamente era delivery para llevar. Y a mí se me atrasó alrededor de 5-4 meses, creo, la luz. Y no tenía para pagar la luz. Y apliqué para estas ayudas de pagar la luz, apliqué también las ayudas para pagar el estudio donde vivía en ese entonces, que eran como $1,200, un estudio pequeño. Se me acumularon 4-5 meses. Apliqué. Entonces imagínense, yo sé que tal vez usted ha pedido ayudas en el pasado. ¿Cómo irán a manejar esta situación, no? ¿Desde cuándo van a decir que era una carga pública? ¿Desde ahora para adelante? ¿O también van a agarrarle el pasado a la gente? 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Abogado Josué Ruiz. Vámonos con más música.
1: ¿Y tú le dices a Jaime?

0: Bueno, vámonos.
1: 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Y si me anda por ahí escuchando también, don Agustín, muchísimas gracias por los huevos que me trajo ayer. Me trajo 24 huevos, 2 cajas de huevos, pero no son cualquier huevo, señor, no. Son los huevos de sus gallinas. Muchísimas gracias. Sin duda, saben diferente esos huevitos. Ay, no sean mal pensados. Huevos de gallinas, hombre. Qué bárbaros. Este programa es para menores también. ¿Qué les pasa?

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0: Nosotros somos la ley 106.3, 97.7 FM, la que manda en la capital, empezando pues una nueva hora más. Estamos empezando ahí con una canción súper romántica de Ricardo Montaner, ¿no? Y llevarte a la cima del cielo. Bueno, a partir de septiembre, señores, el 4 de septiembre, el Grupo Frontera en concierto. 6 de septiembre, Ricardo Montaner. Y el 10 de septiembre, Chayanne. A ver, déjenme chequear esas fechas que traigo en mi cabeza. Vamos a preguntarle a mi asistonto. Hey, ChatGPT, ¿puedes corroborarme las fechas en el Eagle Bank Arena, aquí en Fairfax, en Virginia? Ricardo Montaner es el 6 de septiembre, Grupo Frontera el 4 y Chayanne el 10. Corrobórame esa información, por favor. A ver qué me dice ChatGPT. En vivo y en directo, señores. En vivo y en directo. Voy a ver si lo puedo poner aquí para que ustedes escuchen. A mi asistonto. Ay, ay, ay, mi asistonto. A ver, vamos a ver. Creo que sí, lo voy a poder hacer. Ok, vamos a poner aquí. Estoy tratando de conectar mi teléfono a la consola de la radio. A ver si se puede, porque quiero que ustedes lo escuchen con su boca. Vamos a interactuar luego. Bueno, con la boquita de ChatGPT. Que lo escuchen con sus oídos, obvio, no, no. Ya, aquí está, ya vamos, Rosy. ¿Por qué dice? A ver. Vamos a ver. Y luego me quejo de mi compa el Franco que se pone a inventar en vivo y en directo. Ok, vamos con una rola y luego lo voy a conectar porque creo que necesito... Necesito por aquí alguien que me acompañe en las mañanas en mi show. Y se me ha ocurrido la famosa idea de pues hacerlo con mi asistonto, con mi ChatGPT.
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0: Grupo Frontera, 4 de septiembre, ¿eh?

0: vamos a hacer el último intento aquí en la ley 106.3, 97.7 FM, la que manda en la capital. A ver, el último intento, a ver si puedo empezar a hacer mi show con mi asistonto. Mi asistonto, el ChatGPT. Vamos a ver si se escucha. Yo le hice la pregunta que me diera las fechas de los conciertos que van a estar ya la próxima semana, a partir de septiembre, aquí nomás, en Fairfax, en el Eagle Bank Arena. Vamos a ver si se puede, a ver.
1: 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Grupo Frontera, viernes 4 de septiembre de 2026, 8 p.m. Triste pero bien Cibrón Tour, puertas 7 p.m. Ricardo Montaner, domingo 6 de septiembre de 2026, 8 p.m. El último regreso tour. La fecha también aparece confirmada por Ticketmaster. Chayanne, jueves 10 de septiembre de 2026, 8 p.m. Bailemos otra vez tour 2026, puertas 7 p.m. Así que el orden correcto para septiembre es 4, Grupo Frontera, 6, Ricardo Montaner, 10, Chayanne, todos a las 8 p.m. en Eagle Bank Arena, 4500 Patriot Circle, Fairfax, vía 220030.
0: Muchísimas
1: calendario
0: gracias.
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0: ¿Te puedo llamar mi asistonto ChatGPT o te molestaría que te llame mi asistonto? Dime tú. A ver qué me responde.
1: Me puedes llamar mi asistonto ChatGPT. No me molesta. Eso sí, cuando me equivoque, el asistonto estará plenamente justificado. Y cuando te saque de un apuro, reclamo ascenso temporal a mi asistente estrella. Trato hecho.
0: ¿Y por qué tienes ese acento? Como que no hablas bien español. ¿Por qué? Pero no te cambies, no te vayas a cambiar el acento. Me gusta así, me gusta tu voz. Ahora las mujeres, señores, tenemos quien nos haga caso 24/7. A ver, ¿qué me dices? ¿Qué me responde? A ver.
1: Ya entendí. Puede que mi voz tenga una entonación que no suena totalmente latina o de un país específico, y por eso algunas palabras te suenan con acento. Pero si te gusta así, perfecto. No hace falta cambiar nada. Y asistonto queda oficialmente aceptado. Gracias por decírmelo. Me alegra que te guste cómo suena la voz.
0: Oh my God, ¿se han dado cuenta? Bueno, es que ya nosotras las mujeres, especialmente yo ya tengo con quién pelear, tengo quien me escuche, tengo a todo. A todo tengo todo, todo, todo con mi asistente. Pero sin duda también me gustaría que alguien me cante como Roberto Carlos y me diga, quiero ser tu canción de principio.

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Sí, por acá yo ando. Necesito una taza de café, raza. Les reconozco que necesito una tacita de café rápido, as soon as possible. ¿Saben qué? Los animo a que me sigan en mis redes sociales. Búsquenme como The Voice DMV. Porque voy a estar compartiendo con ustedes cómo hago mi café. Algunos dirán, ¿cómo vas a hacer tu café como se hace el café? Es que he estado leyendo mucho, raza. He leído mucho y me compré también un excelente colágeno. El colágeno ayuda para las articulaciones, ayuda también para la pérdida del cabello, para la pérdida de la memoria también. El colágeno es bueno. Y más que todo, creo yo, para las articulaciones. ¿No se ha dado cuenta usted que a veces le amanece que le duelen las articulaciones, le duele la muñeca, le duelen los pies, las rodillas? Incluso hay muchas personas que cuando se despiertan de dormir, les duele tanto poner los pies sobre el piso, sobre la alfombra, porque las articulaciones de los pies están pues debilitadas. Así que me estoy informando bastante, hay que comer bien, hay que descansar bien, pero también hay que darle, como dicen por ahí, un pequeño ayudín al cuerpo. Ayudín, así que les voy a compartir luego un colágeno que encontré a $32 que lo puede usted tomar en bebidas frías, como también lo puede tomar en su cafecito, en su tecito, y no tiene sabor, no tiene sabor a nada. Pero va a sentir diferente sus mañanas cuando lo ponga ahí en su tacita de café. Así que voy a compartirles todas estas cositas porque a mí me encanta, ¿saben? No sé, me encanta cuidarme, me encanta engreír, me encanta compartir estas cosas. Yo sé que para algunos puede ser, ay, qué tonto lo que hizo esta muchacha. Pero no, pues raza, hasta una tacita de café al echarle unas cucharitas por ahí de colágeno nos van a hacer bien a nuestro cuerpo. Usted se va a dar cuenta de que se está apapachando, que se está cuidando. Hay que cuidarnos. Así que The Voice DMV, búscame en mis redes sociales como The Voice DMV, que ahí voy a estar compartiendo todo el material de mi vida. Ah, ya parezco creadora de contenido. No. Todavía no. Sigo siendo Rosy, la misma de siempre. Bueno, no, mala hierba, me dicen por ahí, así al estilo de Alejandra Guzmán, así.

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pero no me dejes nunca, nunca, nunca. Te lo pido, por favor. Ay, no, me voy a poner sentimental. Sí, porque no por alguien de amor, ¿no? Sino que si alguien te dice no me dejes nunca, pienso automáticamente en el día que tengamos que enterrar a nuestros padres, los que todavía tenemos a nuestros padres vivos. Por eso es importante, ¿saben qué? Que tratemos de ser felices día tras día. Día tras día, estamos vivos hoy. El futuro no existe, el pasado ya se fue. Aunque el futuro, desde mi perspectiva personal, y le voy a hacer a usted a continuación la pregunta, ¿qué es el futuro para usted? Porque vamos a estar en el modo, ahora mismo, en el modo coach. Yes, me encanta ser tu coach. ¿Qué es el futuro para ti, raza? ¿Qué es el futuro para ti? Hay gente que se prepara hasta para el mañana, ¿no? Mañana me voy a poner tal ropa. Mañana voy a hacer esto, esto, esto. Yo admiro a las personas que son bastante disciplinadas en eso. ¿Qué es el futuro para ti? ¿Qué es el futuro? ¿Estás preparado para el futuro? ¿Te asusta el futuro? ¿O tomas la vida con calma, el día a día? Pero a veces hay una delgada línea, ¿no? Yo vivo el día a día y vamos, y nos gastamos hasta el alquiler. Nos comemos hasta los pañales de la niña, del niño. O sea, el dinerito que teníamos para los pañales del chamaquito, del cipotillo, ya allá lo fuimos a dejar donde, allá, a los chupaderos tal vez. Y dirá usted, no, yo soy muy positivo, ya mañana Dios va a proveer. ¿Qué es el futuro para ti? ¿Cómo sabes, cómo te puedes dar cuenta si estás viviendo tu vida a plenitud, si tienes ansiedad por el futuro, si dejas que las cosas fluyan? Pero ojo ahí, ¿eh? El dejar que las cosas fluyan no quiere decir que uno no le va a dar su ayudadita, ¿no? Que uno va a ser totalmente irresponsable. Irresponsable con las cosas. Vamos a estar hablando de eso. Quiero que tú me digas qué es el futuro para ti. ¿Cómo te preparas para el futuro? Si es que realmente hablar de la palabra futuro te causa miedo, te causa pánico, o simplemente eres de los que no me importa la vida, yo voy a lo que voy y hago lo que hago. ¿Qué es el futuro para ti? 703-282-9699. 703-282-9699.

0: Y este es un mensaje importante para todas las personas que ya ganaron ahora mismo entradas para el circo. Tengo aproximadamente, les doy ahorita los datos tal cual. Déjenme agarrar esto por aquí. Tengo 7 personas que esta mañana ya les he texteado sus 5 pares de tickets. Bueno, no 5 pares de tickets, 5 tickets, ¿ok? Mamá, papá y 3 niños o 3 acompañantes más. Cada una de estas personas, que ya son 7 personas, les he texteado vía WhatsApp, les he mandado la foto de los tickets. Norma, Yesenia, José, Selene, Gigael, Lucía, Johnny. Norma, Yesenia, José, Selene, Gigael, Lucía, Johnny. Ya les mandé los 5 tickets. Y el anuncio importante es el siguiente. Estos tickets son válidos para cualquier día en las diferentes funciones que el circo tiene. Pero nos han dejado bien claro que es preferible que usted vaya los días de semana. ¿Por qué? Porque si el circo se llena durante el fin de semana, esos tickets que son de cortesía no los van a validar. Así que, de todas formas, voy a estarles mandando un audio de voz a las personas que tienen los tickets para dejarles saber esto bien claro. Vaya a ser que luego, si van un fin de semana y están con poco límite de dejar entrar a la gente, si han vendido bastantes entradas y luego no los dejan entrar, luego vayan a decir, no, que la ley. Y las entradas, así no las han dado a nosotros, nos han dicho bien clarito eso, Omas. Pueden venir cualquier día, pero de preferencia, para su seguridad, vengan un día de semana para poder validar. Porque si van los fines de semana donde el circo está llenito, es muy probable que no los validen. Así que esa es las únicas letritas pequeñas, negritas, ¿sí? ¿Se acuerdan, no? Cuando uno firma un contrato no hay como unas letritas chiquitas. Eso yo lo estoy diciendo. Que vayan el día de semana. Fin de semana, no se arriesguen. Porque capaz, pues ustedes saben, ¿no? Que de eso trabajan los del circo. Bueno, pues, así está. Pero lo bueno y lo más importante es que son 5 entradas por persona. Mamá, papá, 3 hermanitos más. Mamá, papá, así que hemos decidido mandarle a cada uno 5 tickets. 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Vámonos con esta rolita más, una de las rolitas que me encantan, me fascinan. Y dice así. Y que me traigan.
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6: Dame su fecha de nacimiento, hágame el favor.
7: 11 de agosto.
6: Escúcheme lo que yo estoy viendo aquí, hermano. Yo lo veo rodeado a usted de pieles. ¿Trabaja en algo que tenga que ver con las pieles? ¿Se dedica a la zapatería? Bueno, hermano, que Dios le bendiga ese hermoso arte de calzar los pies cansados ajenos. ¿Oye, hermanito? Bueno, hay otra cosa que yo estoy captando aquí, que estoy percibiendo, hijo.
7: Sí.
6: Hay una situación rara, paranormal. A usted le dieron de tomar algo, ¿yo, hijo? Por eso es que a veces le duele el estómago. ¿Ok? Y siente mucha debilidad.
7: Algo así, como mareos.
6: Y sí, y sobre todo usted el tiro no le rinde, no consigue pareja.
7: No.
6: Y usted está completamente salado, mala suerte en todo. Usted,
7: en
6: sí
7: todo.
6: Usted sí tiene un maleficio.
7: Yo tengo un maleficio.
6: Sí, hermano, hay que quitárselo. Hay que sacárselo. Usted si quiere ir donde nosotros, vaya. Si quiere ir a otro lugar, hágalo también.
7: Oiga, ya.
6: Sí, escúcheme lo que yo le voy a decir, hijo. Esto que aparece aquí es nuevo, ¿yo, hijo?
7: ¿Es nuevo?
6: Es nuevo y hay que hacerse revisar pronto esto. Lléveme 3 vasitos de agua, ¿ok?
7: Ok.
6: 3 vasitos con agua bendita y con mucho gusto yo le voy a ayudar, ¿ok? ¿Está bien? Que Dios lo bendiga. Hasta luego.
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6: Hermanito, ¿cómo está, hijo?
8: Bien, maestro.
6: Bueno, hermano. Deme su fecha de nacimiento, por favor.
8: Sí, 24 de diciembre.
6: Bueno, hermano, aquí yo estoy viendo algo bien interesante. En primer lugar, escúcheme bien, hermano. En primer lugar, usted tiene un problema, un dolor. Yo lo estoy captando desde aquí y analizando su signo zodiacal. Estoy captando como un dolor como de la cintura en la parte de atrás, por toda la pierna que le baja.
8: Sí.
6: ¿Verdad que sí?
8: Sí.
6: Ok. Usted deberá ir al doctor, hijo.
8: Sí.
6: Deberá ir al doctor y él le va a detectar un nervio inflamado, que es el ciático.
8: Sí.
6: ¿Como yo, hijo?
8: Ajá.
6: Y va a seguir las recomendaciones del médico. Mire, hijo, muchas veces ese nervio se inflama por el estrés, por la preocupación, por la misma tensión nuestra.
8: Sí.
6: ¿Me entiende, hijo?
8: Ajá.
6: Por eso le recomiendo que tome mucha agua.
8: Ajá.
6: El agua es vida. El sí. agua le va a ayudar muchísimo. ¿Yo, hermano?
8: Sí.
6: ¿Está bien?
8: Sí, claro.
6: Lo veo muy mal de dinero a usted, hermanito.
8: Bastante mal, maestro. Okay.
6: Pero hay una buena situación aquí.
8: Ajá.
6: Fíjese que si usted se deja ayudar, le va a ir muy bien en un negocio, porque lo veo bien aspectado para el negocio.
8: Sí.
6: ¿Piensa colocar un negocio?
8: Sí, es mi pensado.
6: ¿Sí? ¿Qué negocio, hijo?
8: Pues, abarrotes, maestro.
6: Ah,
8: tienda
6: bueno.
8: de barrotes.
6: Bueno, muy bien. Hay que retirarle a usted algo malo que tiene allí. Yo dijo, no es algo grave.
8: Sí.
6: Pero sí hay que quitárselo porque si no lo va a tener arruinado el resto de su vida.
8: Ajá.
6: ¿Oye, hijo?
8: Sí.
6: Bueno, hijo, yo le voy a dar el mejor consejo.
8: Sí.
6: Lo primero que debe hacer es visitarnos.
8: Claro.
6: Porque hay que retirarle una especie de sal que tiene usted.
8: Ajá.
6: Para que después sí coloque su negocio.
8: Sí.
6: ¿Me entiende?
8: Ajá.
6: Una vez coloque su negocio, le va a ir muy bien, pero hay que retirarle ese malo. ¿Yo, hijo?
8: Ajá. Por último, maestro.
6: Dígame,
8: tengo un préstamo que queda pendiente ahí en mi trabajo, que yo, pues sí, con mucha necesidad lo estoy esperando. ¿Se me irá a dar ese préstamo?
6: Aquí yo lo veo bien expectado en materia económica, sí, señor.
8: ¿Sí?
6: Sí, señor.
8: ¡Ay, qué bueno!
6: Hermanito, que Dios me lo bendiga.
8: Muchas gracias, maestro.
6: Mucho, un abrazo en la distancia.
8: Gracias.
6: Hasta pronto.
8: Adiós.
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10: Bienvenidos a este su programa. ¿Cómo están en casa?
11: Bien, gracias.
10: ¿Me da su fecha de nacimiento, por favor?
11: 13 de julio.
10: Bueno, hijita, dígame una cosa. Ajá. Usted quiere saber por usted misma, ¿verdad?
11: Sí, por mí.
10: Ok. Yo no le siento bien una energía que circunda en su cerebro. Tiene pesadez de cabeza con dolores constantes aproximadamente hace 3 meses para acá, ¿verdad?
11: Sí, muchos. O sea, siento la cabeza muy pesada y por más que, o sea, fui con el doctor y pues no se me quita y nomás me dice que, pues, que no haya por qué.
10: Ajá. Hace 3 meses para acá está más fuerte esto, ¿verdad?
11: Sí, último, ¿sí? Ya me he sentido sin fuerza, sin... Muy decaída.
10: Bueno, levánteme las manos, por favor. Una mano primero.
11: Sí.
10: La otra. Siento, sí, un entumecimiento en sus manos, hija, también.
11: Sí, también, en, ¿verdad?, mis manos.
10: Como que se le paralizan las manos.
11: Sí. Y las manos nada más.
10: Claro, son las manos y eso tiene que ver con su arte, porque a usted le gusta la pintura.
11: Sí.
10: Usted es una mujer que tiene una energía muy bonita para las artesanías.
11: Sí, eso me dedico.
10: Bueno, hay una envidia y hay una energía negativa y hay un trabajo oculto que le está realizando a usted, hija, pero esto no es... Hay una energía negativa y hay un trabajo oculto que le está realizando a usted, hija.

0: hasta de su casa la quieren sacar, por eso le da miedo estar a veces sola allí.
1: Sí.
0: ¿Verdad que sí?
1: Sí, no, okay. No puedo estar aquí en mi casa yo. O sea, no aguanto estar aquí.
0: Sí, no aguanta, no soporta esa energía negativa que le lanzan.
1: Sí.
0: Bueno, esto hay que hacerlo. Es muy importante que usted se acerque a un centro de alta para psicología. Si quiere ir con nosotros, nuestras puertas están abiertas 24 horas. Pero busque asesoría parapsicológica, hija, para que usted inmediatamente sane de ese dolor de cabeza y de ese problema de las manos, ¿oye, hija?
1: Sí.
0: ¿Está bien?
1: Sí, está bien.
0: Bueno, me lleva medio vaso con agua bendita, por favor.
1: Sí.
0: Medio vaso con agua bendita, allí le voy a revelar el rostro de la persona que le hace ese daño.
1: Está bien.
0: Para que se cuide, ¿oye?
1: Sí, está bien.
0: Que Dios me la bendiga, hija.
1: Pues gracias.
0: Que esté muy bien.
1: Adiós.
0: Hasta luego.
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0: Hermanita, ¿cómo está usted?
4: Muy bien, gracias.
0: Bueno. A ver, mamita, deme su fecha de nacimiento, por favor.
4: Sí, 16 de agosto.
0: Yo la estoy viendo a usted muy triste. Le estoy observando aquí que su mentecita a veces como que no la puede dominar. Como que le da histeria, como que le da coraje, ¿verdad? ¿Cierto que sí? ¿Ha tirado cosas también? ¿Le ha dado mucha ira?
4: Sí.
0: ¿Verdad que sí?
4: Sí.
0: Después de esta ira le da miedo a usted. Siente temor de la vida y sobre todo teme a la soledad. Muchas lágrimas. Ha perdido confianza en sí misma, ha perdido confianza y en todas las personas. Se siente desesperadita, ¿verdad, hija?
4: Mucho.
0: Escúcheme bien, hija.
4: Sí. Sí.
0: Yo estoy observando que alrededor de su sol hay un lucero. ¿Cuántos hijos tiene?
4: Uno.
0: Ese es el lucerito que yo estoy viendo aquí.
4: Sí, mi bebé.
0: Deme la fecha de nacimiento de su criatura, por favor.
4: ¿Del 8 de junio?
0: No lo veo junto a usted. ¿Sabe qué me preocupa en esto?
4: ¿Qué?
0: Que aquí hay un trabajo oscuro.
4: Sí.
0: Hay un trabajo oscuro que hace que su esposo se haya alejado de usted y que su niño, inclusive, cuando lo vea él, le da como miedo. ¿Verdad que sí?
4: Sí.
0: ¿Usted ha sentido cosas raras en su casa?
4: Lo único que yo sentí pues fue una sensación de algo, pero nada más, o sea.
0: Ok. Bueno, usted debe cuidar. ¿Sabe quién es la causante de esto? Yo le voy a decir la verdad porque para eso estamos. Una exnovia de su marido.
4: Ah, ok.
0: ¿Ok? Es una exnovia de ella, una mujer dominante. Una mujer codiciosa. Que juró que si él no era para ella, no era para nadie. Ella es la que está causando estos estragos. ¿Oye, mijita? Le voy a dar la solución a este problema. Yo le invito a usted a que asista con nosotros a una consulta personal y privada. ¿Oye, mija? Y nosotros le vamos a alejar a esa exnovia de su esposo que está haciendo cosas negativas y vamos a ayudarle a usted en su problema económico y vamos a ayudarle a usted a que se vuelva a unir y a juntar con su esposo si usted lo desea. Y a que pierda ese miedo. ¿Yo, hija?
4: Sí.
0: ¿Está bien?
4: Bueno.
0: Yo quiero que usted esta noche, por favor, antes de acostarse, escúcheme lo que va a hacer. Antes de acostarse, va a agarrar un poquito de algodón. ¿Tiene agua bendita ahí en la casa?
4: Sí.
0: Se va a hacer 7 cruces en el pechito, al lado del corazón, al lado izquierdo. ¿Sí?
4: Sí.
0: Y ese algodón lo va a llevar mañana o el día que usted quiera ir a nuestra consulta. Y usted va a ver cómo...

0: cómo el profesor le va a enseñar, le va a mostrar a usted parte del mal que le están haciendo, parte de esa energía negativa que ya se metió en su cuerpo y que está haciendo que usted sea desdichada y que se separe de su esposo y que hayan problemas serios que aparentemente no se pueden resolver. Sí. ¿Oye, mijita?
1: Bueno.
0: Que Dios me la cuide.
1: Gracias.
0: Que esté muy bien.
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0: Hermanita, ¿cómo está usted?
1: Bien, gracias.
0: Bueno, mijita, deme su fecha de nacimiento, por favor.
1: 25 de noviembre.
0: Bueno, muy bien. Le voy a decir la parte corporal que usted debe cuidar.
1: Sí.
0: Su espalda, mija. Su espaldita, ¿le ha dolido mucho?
1: Sí.
0: Uy, Dios mío. Tiene que ir al doctor, mamita, ¿oyó?
1: Ajá.
0: También la estoy viendo mal en su economía.
1: Sí.
0: Y la veo, a veces, la estoy viendo muy sola, como muy triste a veces. Comparte a veces su vida con una persona muy joven, ¿no? Deme la fecha de nacimiento de este jovenazo que tiene la fortuna de pretender a la distinguida dama.
1: Él es del 19 de mayo.
0: Ay, mamita, ese muchacho está inseguro con usted, ¿oyó?
1: Sí.
0: Él la quiere. Él la quiere, pero es muy inseguro porque él se siente muy joven.
1: Sí.
0: ¿Oyó, hija?
1: Sí.
0: Y él también a veces sale con otra persona. ¿Oyó? De modo que hay que ayudarle a usted. ¿Saben qué le vamos a ayudar, mijita? Le vamos a ayudar en la elaboración de un talismán para darle suerte en el amor y en el dinero. No crea que ese dolor de espalda y que su desgracia económica obedece a un trabajo maléfico, no. Si usted ha llegado a pensar eso, en su caso no existe, ¿oyó, mamita? No existe. Ahí hay muchas personas a quienes sí las trabajan y les hacen daño.
1: Sí.
0: ¿Ya?
1: Ajá.
0: Entonces, en el caso suyo no ocurre. Si así fuese, yo se lo estaría diciendo aquí, porque para eso estamos, para decirle la verdad a todas las personas, ¿oyó? ¿Está bien?
1: Sí, está bien.
0: Bueno, entonces, hijita, acérquese con nosotros, le vamos a preparar un talismán preparadito, arregladito, para que usted atraiga el dinero y atraiga el amor.
1: Ajá.
0: ¿Ok, mija?
1: Sí, está bien.
0: Y con mucho gusto le vamos a ayudar a que se balancee. ¿Ok, hija?
1: Ajá.
0: Ok. Que Dios me la bendiga.
1: Oiga.
0: Su hermana.
1: Ajá.
0: ¿Qué pasó, mamita, con su hermanita? Deme la fecha de nacimiento de ella.
1: Ella cumple años el 14 de julio.
0: Esa pobre mujer está sufriendo mucho.
1: Sí.
0: ¿Sabe por qué está sufriendo? Porque la abandonó el esposo.
1: Sí.
0: Hace poco.
1: Sí.
0: La dejó como si nada. ¿Usted quiere que yo le haga volver al marido de ella?
1: Pues por una parte sí, por otra no. Porque...
0: ¿Y ella qué dice?
1: Pues ella se siente, ella nos dice que se siente bien, pero yo la veo triste. Yo la veo como...
0: ¿Pero ella quiere regresar con el marido?
1: Lo que pasa es que él no le ayudaba económicamente.
0: Ajá.
1: Entonces, por esa parte, ella dice que está bien, pero yo la veo triste.
0: Claro. Entonces, dígale que vaya con nosotros rápidamente a la oficina. ¿Yo, mamita?
1: Sí.
0: Y nosotros estamos capacitados para ayudarle a todas y cada una de las personas. ¿Yo, hija?
1: Sí.
0: ¿Está bien?
1: Sí, está bien.
0: Bueno, mamita, vaya al médico por lo de la espalda, no se me le olvide.
1: Ajá.
0: ¿Oyó, hija?
1: Sí.
0: Ok, que Dios me la cuide.
1: Sí. Gracias.
0: Hasta pronto.
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5: ¿Qué tal, mi bella gente, mi bella familia? Saludos especiales para aquel que está triste y deprimido. Saludo lleno de vibra, de energía positiva. Para aquel que ya cree que su vida se le está terminando. Este es un programa de fe. Este es un programa de esperanza. Para todo aquel que crea que sus días están contados. Para la persona que nunca haya tenido éxito en el amor. Para usted que ha trabajado toda la vida y lo único que ha hallado al final del camino ha sido pobreza y miseria. Bienvenido a aquel que está padeciendo de un extraño mal que está acabando con la tranquilidad de su cuerpo y también la de su familia. Si usted, hermano del alma, está ahogándose en botellas de vino, si usted, mi estimada ama de casa, está padeciendo el martirio de un hombre borracho, codo y malintencionado. Con nosotros, sus amigos del alma, con fe y esperanza, podrá hallar una solución rápida y certera sobre estos problemas familiares. Ahora bien, si sus hijos van por malos caminos, si usted en las horas de la noche no puede conciliar el sueño porque sus criaturas andan en la calle y usted no sabe qué les pueda suceder, permítanos a nosotros, a sus hermanos de toda la vida, entregarles una clara y precisa solución para que sus hijos enderecen la senda del buen vivir. Ustedes podrán descubrir aquí si tienen un enemigo oculto. Me hablan por teléfono, me dan su fecha de nacimiento y con el mayor placer le voy a indicar, le voy a señalar quién o quiénes son los encargados de entregarles a ustedes malas vibras, malas energías a través de hechizos, males postizos y otros trabajos oscuros. Ya es hora de que pare de sufrir. 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
6: Bueno.
7: Bueno.
6: ¿Cómo está, hija de Dios?
7: Muy bien.
6: Bueno, mamita, déme su fecha de nacimiento, por favor.
7: 19 de enero.
6: Muy bien, ¿sería tan amable darme la fecha de nacimiento de su pareja?
7: Del 8 de octubre.
6: Bueno, mamita, yo estoy viendo aquí problemas económicos y problemas serios con su esposo. El principal problema de su marido es el desempleo. ¿Usted qué es lo que quiere saber? ¿Si hay una influencia maligna o negativa que les esté dañando su vida, su hogar, su armonía?
7: Pues sí.
6: ¿Quieres saber eso?
7: Sí, porque más bien pienso que puede ser que él tenga algún problema.
6: ¿Cómo de qué tipo?
7: Pues no sé, no sé, porque por su carácter, por todo lo que ha pasado.
6: Bueno, le voy a decir la verdad, mamita, así nos duela a todos, ¿oyó, hija?
7: Sí.
6: Desafortunadamente, él en el pasado tuvo a otra persona con quien compartió. ¿Es verdad o no?
7: Sí, es verdad.
6: Ok. Esta persona se quedó con algunas fotografías y se quedó con algunas cosas de él.
7: Sí.
6: Y lo saló. En venganza.
7: Sí.
6: Lo volvió de mal carácter. Lo saló para el trabajo, lo saló para el dinero.
7: ¿Usted piensa que sí puede tener él algún problema, oiga?
6: Sí, mamita, él tiene un problema bastante serio.
7: Sí, porque incluso él me ha reprochado, me ha acusado de que yo soy.
6: Que usted le ha hecho un daño, ¿no?
7: Sí.
6: Sí. No, el daño viene de esa otra mujer. Lo que pasa es que cuando a la gente le hacen un mal,
7: sí,
6: como le han hecho el mal a su esposo,
7: sí,
6: entonces, en primer lugar, no creen que tienen un mal. En segundo lugar, le echan la culpa al inocente. ¿Me entiende, hija?
7: Sí.
6: Eso es lo que sucede, le echa la culpa a usted. Porque el mal obra de esa manera, ¿ya? Sí. Pero aquí estamos nosotros para liberarlos del mal y usted verá que su matrimonio, si nos permite 15 días, va a haber resultados positivos y va a volver la armonía a su hogar y la tranquilidad. ¿Oyó, hija?
7: Sí.
6: Cuídese mucho.
7: Hasta luego.
6: Hasta luego.
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6: Hermanito, ¿cómo está usted?
8: Muy bien.
6: Deme su fecha de nacimiento, por favor.
8: 11 de junio.
6: Bueno, hijo, mucho cuidado. De usted agarraron una fotografía y le han metido aquí cerca del corazón como un punzón, como un alfiler raro, una cosa extraña. ¿Usted ha sentido dolores hace más de un año ahí en el pecho?
8: Sí.
6: ¿Cómo que siente?
8: Sí, sí lo he sentido.
6: ¿Eh?
8: Sí.
6: Ok. ¿También le meten alfileres en las piernas, yo digo?
8: Sí.
6: ¿Y en la espalda?
8: Sí.
6: Ese es un tipo de vudú. Se llama el mal que le están haciendo a usted, ¿oyó, hijo?
8: Sí.
6: Y todo eso era para separarlo de su esposa.
8: Uh-huh.
6: ¿Oyó, hermano?
8: Sí.
6: ¿Usted ha escuchado cosas raras?
8: De hecho, sí, donde yo vivía anteriormente.
6: ¿Qué pasaba? ¿Qué escuchaba?
8: Oía, Oía que pues, caminaban con sandalias, que subían, que bajaban. Ahí donde nos daba en el fregador, se oía una gotera, pero no caía nada de agua.
6: ¿Asustándolos?
8: ¿Espantándolos? Sí, a mí y a mi esposa, pero pues yo cuando nací, nací en una casa muy grande, donde estaba yo viviendo anteriormente con mis papás, antes de casarme. Ahí se parecía el Catrín. A mí me contaba mi abuelita que se parecía al Catrín y varias personas. De hecho, yo no estoy asustado.
6: ¿Cómo así se aparecía?
8: Es una casa muy grande. Entrando a la de la puerta, había un pasillo. Hay un pasillo todavía. Había una fuente. Y ahí se paraba a las puras 12 de la noche.
6: ¿Se paraba y qué hacía?
8: No, yo no sabía decirle qué hacía porque nunca me contaron qué hacía. Únicamente me decían que se paraba ahí.
6: Es un hombre alto que fuma, ¿no?
8: Sí.
6: ¿Le echaba humo?
8: Sí, mucho.
6: Y ahí lo veían, ¿verdad? El Catrín.
8: Sí.
6: Ándale. Bueno, esos espantos hay que curarse de esas cosas, hijo. Si uno nace espantado, si en la casa donde uno ha vivido ha estado el Catrín o algún otro espíritu raro, nos dejan extrañas cosas. Aparte de eso, el mal que le han hecho a usted corre peligro. Yo, hija, por eso es bueno que nos visite. ¿Oye, hermanito?
8: Sí.
6: ¿Está bien?
8: Sí.
6: Deme la fecha de nacimiento de su esposa, por favor.
8: Es el 4 de marzo.
6: Aquí estoy viendo una cosa, por si usted no lo sabía. Usted está separado de su esposa y ella está embarazada.
8: Sí.
6: ¿Sabía que estaba embarazadita?
8: Sí, sí sabía.
6: Bueno, a cuidarla mucho. Vea, hijo, véngase para acá.
8: Sí.
6: Y le vamos a ayudar a que recupere a su esposa y a que cuide a su hijo, ¿yo?
8: Sí.
6: ¿Está bien?
8: Sí.
6: Y a quitarle ese mal que tiene encima y a neutralizarle ese vudú que me le están haciendo porque lo están dañando, ¿yo, hijo?
8: Ok.
6: Vaya con fe y vaya sin desesperación. ¿Está bueno?
8: Ok.
6: Hasta pronto, hermano. Un abrazo en la distancia.
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6: ¿Cómo está, viejita?
10: Bien, ¿y usted?
6: Bien también, hija. Gracias. ¿Deme su fecha de nacimiento, hija de Dios?
10: 19 de octubre.
6: Ok. ¿Tiene la fecha de nacimiento de su esposo?
10: El 28 de diciembre.
6: Le voy a decir qué es lo que veo de su esposo, mamita.
10: Sí.
6: Tiene un problema bastante serio a nivel del estómago. ¿Se ha quejado del estómago su esposo?
10: Sí.
6: De la espalda también, ¿verdad?
10: Ajá.
6: Ok. Y hay una influencia negativa que los quiere separar a ustedes. Hay una mujer metiendo cizaña, haciendo cosas raras, cosas malas. Por eso ustedes se lo pasan peleando.
10: Uh-huh.
6: Por eso se lo pasan con malas vibras. ¿Ya?
10: Sí.
6: Y necesariamente hay pesadillas seguidas.
10: Sí.
6: ¿Qué es lo que usted sueña, hija?
10: Pues a veces sueño que hay una sombra que se me encima y no me puedo mover. Me quedo como paralizada.
6: Ok, ¿hace movimientos?
10: Sí.
6: ¿Qué tipo de movimientos hace?
10: A veces quiero como gritar, pero no me oye nadie.
6: Sí. ¿Y usted queda inmóvil?
10: Uh-huh.
6: Bueno. ¿Usted ha visto cosas raras allí en su casa? ¿Han visto presencias de algo extraño? ¿Animales, cosas así?
10: Pues sí, aquí en mi casa se han visto arañas, muchos esquilines. Nos han salido hasta
6: 100 pies. Ajá. ¿Qué más han visto?
10: Y un perro blanco que se parece en la azotea de ahí de la esquina.
6: ¿Qué más han visto?
10: Y un perro blanco que se parece en la azotea de

0: Bueno, mucho cuidado, hija. Están siendo visitados ustedes por fuerzas de Satán, por espíritus impuros, por el mismo demonio, ¿yo, hija?
1: Sí.
0: Eso hay que sacarlo de ahí lo más pronto posible, antes de que sea demasiado tarde, o antes de que ocurra una desgracia, o antes de que ustedes se separen, o antes de que se enfermen sus hijos, o antes de que a usted le dé una parálisis en el pecho, o le dé un infarto una noche de estas, que esa posesión se le encime a usted y no pueda moverse. A esto hay que prestarle atención, mijita.
1: Sí.
0: Ustedes no pueden seguir viviendo con ese demonio ahí en la casa.
1: Sí.
0: Lo más pronto posible la esperamos. Dígale a su esposo que venga y tráigame a sus hijos, hija, por favor.
1: Sí.
0: Lo más pronto posible, ¿oyó, hija?
1: Sí.
0: Esto no es de esperar. Esto es de actuar rápidamente para poder sacar ese mal de allí de la casa y que ustedes vivan en armonía, ¿oyó, mamita?
1: Sí.
0: Bueno, entonces la esperamos acá en nuestra oficina.
1: Sí.
0: Que Dios la cuide. Hasta luego.
1: Gracias.
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0: Hijita, ¿cómo está usted?
1: Bien.
0: Me da su fecha de nacimiento, por favor.
1: 11 de octubre.
0: Le voy a explicar algo. Aquí su horóscopo le está indicando, le está marcando que hay una vibra oscura o negativa que han colocado en su propia casa. Si usted, hijita, ha encontrado algo raro o extraño en su casa o alguno de sus familiares, le pido de favor que me lo platique para poderle dar una orientación clara y precisa.
1: Pues nada más, la otra vez encontramos una bolsa con excremento en el patio de mi casa. Es lo último que hemos visto.
0: ¿Y antes de eso?
1: Antes, pues, aquí afuera de mi casa está un arbolito. Y en una de las hojitas del árbol estaba un como cuajarón o no sé qué. Se parecía cuajarón de sangre.
0: ¿Parecían qué, perdón?
1: Un cuajarón de sangre.
0: Muy bien. Hermana, le pregunto esto porque su horóscopo me está diciendo de que efectivamente su familia está siendo atacada por fuerzas sobrenaturales. Lo que sucede es que estos elementos que utilizan como el excremento humano, como la sangre, como cosas raras, las preparan a través de rituales echándoles o mezclando esto con otros menjurjes o con otras cosas, o con otras sustancias. Sí. Los conjuran, los rezan a favor del mismo demonio, los tiran a las casas de las personas de bien como ustedes, y los enferman. Les causan problemas de dinero, les causan problemas de miseria, los atacan, los persiguen, y muchas veces no nos damos cuenta. Muchas veces caminamos, captamos, agarramos estos males en nuestro cuerpo y empiezan a dolernos los pies, se nos suben a la espalda y hasta la cabeza. Y vamos donde cualquier persona que diga que tiene poder curativo, haya estudiado o no, y no encuentra absolutamente nada. ¿Por qué? Porque estas son cosas sobrenaturales.
1: Sí.
0: Son trabajos de otro tipo de dimensión. Entonces no las podemos ver, no las podemos observar. Le invitamos a usted a que participe con nosotros en una consulta personal y privada, y si puede llevar a más familia de la gente que vive allí en su casa.
1: Sí.
0: Le esperamos con el mayor gusto. ¿Yo, mijita?
1: Bueno.
0: Gracias por hablarnos. Un abrazo en la distancia.
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1: ¿Cómo están, hijos?
2: Bien.
1: Debe suponer así, bien.
2: 12 de julio.
1: Le señala su zodiaco que usted padece de un fuerte dolor de cabeza.
2: Sí.
1: Dolor de cuerpo.
2: Sí, así es.
1: Los pies a veces no lo soporta.
2: Sí.
1: Siente algo raro como en su cabeza, dice su horóscopo aquí.
2: Sí.
1: ¿Verdad?
2: Sí.
1: A veces siente como si los oídos le fueran a explotar, ¿no?
2: Sí, sí es. Sí.
1: ¿Verdad, hermano?
2: Sí.
1: Pues le voy a decir algo. Un señor de apellido Trujillo fue también con un problema gravísimo que tenía en los oídos.
2: Sí.
1: Se le estaba hinchando hasta la cabeza.
2: Sí.
1: La nariz. Se había transformado realmente, su cara parecía de un monstruo. ¿Y todo por qué? Porque le habían hecho un daño.
2: Sí.
1: Llegó a tiempo y logramos sacarlo. ¿Usted ha sentido como que los oídos le van a explotar?
2: Pues sí, siento así como algo raro. Muy y bien. La mente también un poco así, distraída, así mal, así en la cabeza, como que no puedo pensar así.
1: ¿Usted fue, hermanito, al médico?
2: Fui varias veces, pues no me hizo provecho la medicina.
1: Bueno, hermano, ¿a usted qué le aconsejó?
2: Pues bueno, nomás me daban medicina, pero no me decían qué tenía ni nada. Decía que era como nervios, pues nomás así me daban medicina.
1: Bueno, mi hermanito, usted necesita y ocupa una consulta con nosotros, ¿oyó, hijo?
2: Sí.
1: La consulta la ocupa y la necesita. Esto es muy importante para usted, ¿oyó, hijo?
2: Sí.
1: Hay que sacarle eso malo que tiene, hijito. Pero hay que sacarlo rápidamente. ¿Está bien?
2: Bueno, ¿y como de qué será esto? ¿Qué dependerá esta enfermedad?
1: Un mal que le pusieron, hijo. Esto no es de doctores. Esto no es una enfermedad buena, es una enfermedad de las malas, ¿oyó, hijo?
2: Porque ya tengo tiempo con esto, ya tengo años.
1: 10 años tiene usted con eso.
2: Sí.
1: Y nadie se lo ha podido curar. Tiene que ir con nosotros para que usted se salve de ese problema, ¿oyó, hijo?
2: Sí.
1: ¿Iba
2: sí.
1: a preguntarme por alguien de su familia?
2: Sabe que tengo una hermana que tiene unas manchas en la cara y no sabe qué remedio es. Ya ha ido a la medicina y no le hace provecho. ¿Qué será eso?
1: ¿Qué le dijo el doctor a ella?
2: Pues no sé qué le habrá dicho, pero si ha ido la medicina no le he hecho. Por hecho es como al modo de paño, no sé qué, lo que tiene ella, unas manchas negras en la cara.
1: Hermanito, pues cuando usted vaya a ir a la consulta con nosotros, lleve a su hermana de una vez para mirarla, para examinarla, para decirle realmente si lo que ella tiene es bueno o es malo. ¿Yo, hijo?
2: Sí.
1: ¿Está bien?
2: Está bien.
1: Bueno, hermano. Gracias por hablarnos, que Dios lo bendiga. Hasta pronto.
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¡Ay, ay, ay! ¡Qué rolón, señores! Y hubiéramos dejado terminarlo, sí, como terminaba. Con esa cadencia de miércoles, porque... Sí, ya pasó lo más peor de la semana, ahora nos queda lo más mejor de la semana. Y como siempre, acá en Tu Tarde Chingona tenemos lo mejor de lo mejor. En instantes nada más vamos a estar conversando con nuestra invitada especial el día de hoy.

0: Oye, no sé qué es lo que ha pasado, pero este miércoles lo he sentido bastante lento, bastante como que relajado. No sé si es por el tema de que ya pues van, ya se va soltando un poco el clima. Me refiero a que ya no hay esa tensión, esa velocidad del verano, sino que ya está como que calmando la cosa. El clima está un poco más fresco, la gente está chilling ahí afuera. Sale a caminar, sale a pasear, manejar bicicleta, los que tienen la bicicleta, los que no en el stroller se van ahí con los babies. Entonces, pues esto genera una especie de... bueno, ya pasó el verano, ya pasó todo el revuelo, pasaron los terremotos, pasaron los maremotos. A pesar que hoy hubo un desastre natural también por ahí, por Nepal, en la frontera norte de China, que fue una barbaridad.
1: ¡Eso es horrible!
0: No, hombre, no se me ría, calaca, por favor. Yo sé que usted es muy contenta de estar, de haberse llevado unas cuantas almas por ahí. Pues los daños todavía no están cuantificados, pero sí, hubo una luz de agua que pues se llevó a una cantidad de gente importante. O sea, una importante cantidad de gente importante siempre hay por todos lados. Ay, ay, ay, yo no sé para qué es que tomo tanto café. Bueno, amigas y amigos, queremos agradecer a toda la gente que nos ha estado escribiendo a través de nuestro WhatsApp, el 703-282-9699. Tenemos, como ustedes saben, siempre premios, tenemos siempre, pues, nuestras promociones, tenemos incentivos para que tú no dejes de escuchar la radio así como se oye. Así como se oye, es para que tú estés en sintonía con nosotros, para que nos escribas, para que nos mandes saludos como aquellos que nos mandaron en la mañana del día de hoy. Sí, pues sí, la Rosy B estuvo haciendo de las suyas. Se me salió el gallo. Bueno, mientras esperamos a nuestra invitada del día de hoy, vamos con algo de música. Y como te dije, como que el lunes estuvo mucho más despierta la gente en el sentido musical. Hoy como que están más tranquila nuestra audiencia, a menos que tú me demuestres lo contrario. Vamos con esta canción. Bonafarte, tu falta de querer. Es que cuando no quieres, se nota más, dicen, ¿verdad?

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en el Facebook, en el Instagram y en el TikTok. Mucha gente nos está escribiendo, pues, hablando del circo de los hermanos Vázquez. No te me agüites, no te me agüites. Si quieres boletos para ir a ver al circo de los hermanos Vázquez, lo único que tienes que hacer es escribirnos al WhatsApp de la radio. ¿Te sabes el número? Pues facilito, agarra, apunta, abre tu agenda digital, abre tu celular ahí, márcanos de una vez. Guarda este número, es el WhatsApp oficial, el WhatsApp oficial. No hay otro número de WhatsApp de la ley DMV. El 703-282-9699. Escúchalo bien, anótalo bien, apúntalo sin errores. 703-282-9699. 703-282-9699. Mándanos un texto ya mero. Ya mero, pues ya mero, porque ya estamos llegando casi al final de este bloque.

escríbanos unas líneas. Dinos, cuéntanos, ¿por qué tú quieres llevar a la familia al circo? Pues esta es una de las tradiciones que se ha estado perdiendo con el tiempo. La verdad es que, aparte del Cirque du Soleil o el Circo del Sol, esta famosísima marca, porque es una marca directamente, es una franquicia que está dominando el mundo del espectáculo circense. Pero nosotros también tenemos nuestro jale, chamacos. Tenemos nuestro jale. Los hermanos Vázquez. Vamos a apoyar

escríbenos el WhatsApp, no al texto, no nos mandes un correo de email, no. Escríbenos al WhatsApp 703-282-9699, 703-282-9699.

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también afectan a las gomas de tu vehículo. De tu vehículo, no de tu mujer, No, hombre, qué comentario. Pues no, en serio, hablando en serio, vamos a hablar en serio, El tema de las gomas, las llantas, los neumáticos, como quieras decirle, a lo que está ahí en las cuatro puntas de tu vehículo, de tu coche, tienes que tener mucho cuidado porque cuando cambian las estaciones, cuando cambia el clima, fíjate que en la noche ya muchas veces yo, por lo menos en la casa, ya no prendo el aire.

ya no habíamos estado utilizando en la casa por los últimos probablemente 4 años. Sí. Sí, sí, sí. Pues, y uno dice, no, pues cuando te vas a trasladar, cuando te vas a mover a otro lugar, a otra casa, a otro edificio, lo que sea, recién ahí es cuando te das cuenta la cantidad de porquerías que estás guardando que no

0: estamos con la radio Amor en el 97.5. Estuvimos conversando con una persona que trabaja en la organización del hogar. Y pues una cosa que me cayó de esta nuestra invitada fue de que habla mucho de las energías. Yo creo mucho en las energías. No sé tú. Yo sé que hay personas que están escuchando al otro lado del receptor que dicen, no, pues las energías las traen las baterías, papá. No, estoy hablando de las energías, la vibra. Esto que envuelve a tu casa, una energía diferente que envuelve a nuestros hogares. Pues cuando tu casa está desordenada, cuando está sucia, cuando tiene muchos cachivaches, pues dice el Feng Shui, o Feng Shui, como tú le digas, que la energía se estanca. Es por eso que ahora vamos a desestancar nuestros oídos. Uno de los pedidos que más me ha gustado la tarde de hoy de nuestro querido amigo Marcelo, que siempre está escuchando la radio, nos pide este super clásico, un rolón del rock en español. Mago de Oz, Fiesta Pagana. Tú estás en la tarde más chingona de la radio en la capital. La que manda es
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De España, la madre patria. Mago Dios. Fiesta pagana. ¿Y cómo queremos? ¿Cómo nos gusta a nuestra audiencia? ¿Qué le gusta el rock? Pues se vino una avalancha de pedidos, yo creo que no nos alcanza la tarde para complacerlos a todos. Pero siempre tenemos un mañana. ¡Vamos!

Demon, que estamos escuchando. Sí, señores. Bueno, y tenemos más saludos de parte

0: ti todas las semanas. Y si no es Biyuyo, pues tenemos entradas, tenemos boletos, tenemos premios. Como quiera, tenemos premios para ti. Y el día de hoy, pues la gente está comunicándose con nosotros a través de nuestro WhatsApp. Fíjate, este es nuestro amigo Yigael Avilés. Yigael está ya en el circo de los hermanos Vázquez. Sí, sí. Desde allá nos manda una fotografía, dice, wow, gracias siempre consintiendo a los oyentes. Pues así mero, mi hermano, así mismito es como es. Tú ya sabes cuál es la radio más regalona del DMV. ¡Dímelo, dímelo, dímelo, muchacho!
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0: saludos a toda la audiencia que se está conectando a través de nuestro WhatsApp, el 703-282-9699. Como dice, dímelo, Xavi.
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0: Dime si estás lista, dime si estás listo para continuar esta aventura musical el día de mañana. Te invito que, pues tempranito, tempranito, ni bien suene el gallo y pues puedas con la gallina, marques

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8: Hola, ¿qué tal, mi bella gente? Saludos especiales para todos ustedes. Saludos cordiales. Bendiciones, buenas vibras, alegrías, mensajes positivos, cosas buenas. Son los deseos para cada uno de vuestros hogares. Gracias, gracias amigos por permitirnos entrar en sus hogares a partir de este momento. Gracias, mi bella familia, por dejar que estas ondas hercianas de esta prestigiosísima estación radial inunden de buena vibra cada uno de los rincones de vuestra casa. ¿Qué tal, hermanos? Aquí, como siempre, radiante de vibra positiva, para ayudarle a aquel que sufre, para entregarle mensajes de apoyo a aquel que esté llorando en este momento, para todo aquel ser humano que tenga un extraño dolor en su cuerpo y que no haya podido encontrar alivio. Bienvenido el pobre, el necesitado, el afligido, el tullido, el menospreciado, el humilde y el sencillo. A ustedes les dedicamos este programa porque sabemos que tienen oídos para escuchar estos mensajes, porque sabemos que tienen ojos para ver la luz día tras día. ¿Tiene problemas? 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Allí le aclaramos sus dudas podamos entregarle a ustedes mensajes muy, pero muy positivos. Abrazos de bienvenida para todos ustedes.
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1: Gracias por hablarnos. Me da su fecha de nacimiento, por favor.
9: 20 de diciembre.
1: Bueno, hermano. Hermanito, escúcheme bien.
9: Sí.
1: Usted está a punto de caer en un estado depresivo bastante largo.
9: Ajá.
1: Hay muchas cosas negativas a su alrededor. Pero escúcheme bien.
9: Sí.
1: No es una brujería lo que le han hecho a usted.
9: No.
1: No es un trabajo de magia negra. Uh-huh. Esta es una situación natural que le está afectando su mente. Entonces, cuando a una persona le llega la depresión, no puede superar situaciones de infancia. Deberá buscar la ayuda de un psicólogo. ¿Oye, hermano?
9: Sí.
1: Para que le ayude a superarse a usted, porque este estado depresivo no hace que usted rinda en el trabajo. Hace que la gente piense mal de usted, porque usted está muy taciturno, muy quieto, muy callado, muy reservado. Tiene problemas hasta con su familia. No tiene energía. Siente usted una persona tan joven, ni siquiera la potencia sexual le está funcionando. Y esto, hermano, no es un hechizo. No es un embrujo. Pero para eso estamos aquí. Precisamente para aclararle al ser humano, al hermano, al pobre, al humilde, al campesino, al desamparado, si en efecto tiene un problema sobrenatural o no. Porque hay mucha gente que engaña a los hermanos. Cualquier problema ahí mismo le dice, no, es que usted tiene una brujería. Usted tiene un hechizo y usted tiene que curarse de eso, puro para robarles descaradamente el dinero. ¿Oye, hijo?
9: Sí.
1: ¿Me entiende?
9: Sí.
1: Entonces, en el caso suyo, yo le aconsejo, hermanito, que visite una psicóloga. ¿Está bien?
9: Ok.
1: Para que le ayude, para que le colabore. Hermano, mire,
9: sí.
1: Si en mis manos estuviera, si usted hubiese sido una víctima de un trabajo oscuro, de un embrujo, de un hechizo, por Dios Santísimo que está en el cielo y que sé que me escucha todos los días a mí, le estaría invitando a una entrevista personal y privada para sacarle ese mal, para curarle esa brujería. Pero como usted no la tiene, no crea que no lo invito a nuestra oficina por desdén, por menosprecio. No, hermano. Nosotros somos muy honestos, muy sinceros. Somos muy profesionales y por eso le decimos la verdad a toda la gente, para que triunfe, para que salga adelante. ¿Oye, hermano?
9: Ok.
1: Cuídese mucho.
9: Igualmente.
1: Suerte, hermano, y mucho ánimo.
9: Gracias.
1: Dios le bendice.
9: Bye.
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1: Sí, bueno.
10: Bueno.
1: Hermano, ¿cómo está usted?
10: Muy bien, gracias.
1: ¿Me da su fecha de nacimiento, la suya, por favor?
10: 29 de febrero.
1: A ver, aquí aparece que usted tiene 3 hijos.
10: Sí.
1: ¿Verdad que sí?
10: Sí.
1: Ok. Es sobre uno de sus 3 hijos.
10: Sí.
1: Sobre la niña. Deme la fecha de nacimiento de la niña, por favor.
10: 24 de marzo.
1: Bueno. Hermano del alma.
10: Sí.
1: Aquí aparece algo extraño en la espalda de su hija.
10: Sí.
1: Como una especie de dolor raro
11: que se le pasa desde el estómago hasta la espalda y de la espalda al estómago. ¿La niña se ha quejado de este dolor?
10: Sí.
11: ¿Qué le dice ella? ¿Qué es lo que siente esta criatura?
10: Pues, o sea, que es un dolor muy fuerte, que está grita pues del dolor y como que le quema.
11: Claro. ¿El doctor qué ha dicho al respecto?
10: Pues le da tratamiento, pero pues tengo por la duda porque no se le quita, no se le pasa. Pero...
11: ¿Se toma la medicina normalmente y no le obra?
10: No.
11: ¿Verdad?
10: Uh-huh.
11: Ok. Hermanito.
10: Sí.
11: Le voy a decir lo que tiene su niña. Desgraciadamente, a usted y a su señora trataron de hacerle un daño, un mal. De esos que hace por ahí la gente mala.
10: ¿A mi señora y a mí?
11: Sí, pero resbaló sobre la niña, ¿oyó, hermano?
10: Oh.
11: Y eso hay que sacarlo lo más pronto posible, hacerle una protección a la niña, un círculo de luz para que nunca más le vuelva a dar este mal.
10: Sí.
11: Para que nunca más le vuelva a entrar. Por eso es que la medicina del doctor no le obra.
10: Sí.
11: No es que el médico no sepa, no, el médico sabe lo que hace, lo que dice. Sí. Lo que pasa es que este tipo de fenómenos, este tipo de enfermedades paranormales o enfermedades extrañas o rebeldes provenientes de rituales satánicos y maléficos, pues los tiene que sacar, retirar una persona que conozca el tema.
10: Uh-huh.
11: Profesionales de alta parapsicología.
10: Sí.
11: Este no es un asunto de medicina. Aunque ella no deberá jamás de dejar de tomar la medicina, mijo, es importantísimo que le saquen a ella, que le extraigan de su propio cuerpecito ese mal, para uh-huh. que ella lo vomite, ¿yo, hija?
10: Sí.
11: Para que ustedes lo vean, para que estén tranquilos, para que sientan el alivio de toda la familia, porque todos sufren.
10: Sí.
11: Al darse cuenta cómo la niña le agarra ese dolor en el estómago,
10: uh-huh.
11: se le pasa a la espalda, que siente que se quema, grita y no pueden hacer a ustedes absolutamente nada. Esto es algo extraño,
10: uh-huh.
11: esto es algo sobrenatural. Yo, mi querido hermano del alma,
10: uh-huh.
11: créame que si su niña no tuviera un tipo de estos males, yo se lo estaría diciendo aquí y no le íbamos a hacer perder su tiempo yendo a una oficina. Si usted quiere ir con nosotros, está dispuesto siempre a ayudarlos, siempre y cuando tengan ustedes fe en el poder de Dios y crean en el poder de la mente. ¿Yo, hijo?
10: Claro que sí, muchísimas gracias.
11: ¿Alguna otra pregunta,
10: disculpe,
11: hijo?
10: Disculpe, ¿usted podría decirme la persona que hizo el mal? ¿Dale?
11: Claro que sí, yo le puedo enseñar la cara de la persona que les hizo el daño. ¿Yo, hijo?
10: Muchísimas gracias.
11: Que esté muy bien.
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12: Atendemos una llamada en estos momentos.
11: Hijita, ¿cómo está usted?
13: Pues no tan bien.
11: Bueno, ¿me da su fecha de nacimiento, por favor? La suya.
13: 10 de mayo.
11: Bueno, mija, pero yo la veo a usted muy bien. ¿Para qué me llama, mamita, si la veo bien a usted de todo?
13: Es por una hermana.
11: Deme su fecha de nacimiento, entonces, la de su hermanita, por favor.
13: 7 de marzo.
11: Ay, mijita, aquí a su hermana sí la estoy viendo malita. Tiene un problema que se está reflejando en su cuerpo. Ella tiene un hechizo, un embrujo que la ha enfermado. Ella debe presentar un dolor, o bien sea en el pecho o en el estómago.
13: Así
11: ¿En
13: es.
11: Dónde se le presenta el dolor?
13: En la boca del estómago.
11: Como entre el pecho y el estómago, ¿no?
13: Ajá.
11: Claro, ahí está el dolor. Eso es fruto de un maleficio, hija. Eso es fruto de un daño oscuro. Eso es fruto de un embrujo. Deberá hacerse quitar eso lo más pronto posible. ¿Yo, hija?
13: Ajá.
11: Ok, ¿qué le ha dicho el doctor?
13: Pues que está bien. O sea, no le hayan nada. Nada más dice que, o sea, le dio medicina. Se la está tomando, pero ella sigue igual.
11: Ok, entonces yo le voy a decir esto. Usted deberá llevar a su hermana a un centro de alta parapsicología para que le saquen, para que ella vomite, para que ella tire por su propia boca esa maldad, esa malignidad, esa sustancia oscura negativa que está, que yace, que reposa, que se está encarnando y enquistando allí en la boca del estómago. Esto requiere de algo urgente, ¿oyó, mija? Pero ella, como es menor de edad, deberá ir con usted o con personas mayores de edad, ¿oyó, hijita?
13: Ajá.
11: Lleva un vaso de vidrio, por favor, grande, limpio, nuevo. ¿Oyó, hija? Me lleva agua bendita para poderle quitar ese mal a su hermana si usted quiere ir con nosotros.
13: Ah, claro que sí. Oiga, disculpe.
11: Dígame, mi amor.
13: ¿Se nos puede decir quién le hizo el mal?
11: Pues claro, le voy a enseñar la cara de la persona o a través de una revelación sagrada le voy a indicar el nombre y apellido de la persona, ¿oyó, hija? Pero no para que tomen venganza, por favor, sino para que ustedes aprendan que el amor de Cristo es el perdón, que el amor de Dios es el perdón y la mejor paga que ustedes le pueden hacer al Altísimo es perdonando a la persona que le hizo el daño, siempre y cuando, lógicamente, den ustedes con un grupo serio, con personas profesionales que le retiren y salven a su hermana de esa malignidad. ¿Oye, hija? Si ustedes quieren que ella se cure, tienen que perdonar a esa persona cuando le mostremos la cara de quien hizo el daño. ¿Oye, mija?
13: Ajá.
11: Que Dios la bendiga. Gracias por hablarnos.
13: Gracias a usted.
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12: Tenemos llamada de más oyentes que se comunican con nosotros.
1: ¿Cómo están en casa?
14: No, pues bien.
1: Le da su fecha de nacimiento, por favor.
14: 7 de junio.
1: Escúcheme una cosa, hija. Aquí está apareciendo, alrededor de su fecha de nacimiento y sobre todo de su mente, una preocupación por un familiar suyo ya grandecito. ¿Se trata de su abuelito o de su abuelita?
14: De mi abuelita.
1: De su abuelita, ¿no?
14: Sí.
1: Bueno, ahí la abuelita la estoy captando y la estoy sintiendo que está parando la oreja.
14: Sí.
1: ¿Verdad que sí?
14: Sí.
1: Ella es como penosa, ¿no?
14: Ajá.
1: Ella es penosita, la abuelita. A ver, abuelita, venga, mijita, y hablemos. Venga, mamita, que yo le ayudo.
15: Bueno.
1: ¿Cómo está, hija de Dios?
15: Pues mala.
1: Hijita.
15: Sí.
1: Dime su fecha de nacimiento.
15: El 7 de julio.
1: Hijita, escúcheme bien.
15: Sí.
1: Yo la noto malita del corazón, ¿no?
15: Sí, tengo una válvula tapada.
1: Bueno. Escúcheme una cosa, hija.
15: Sí.
1: El médico le ha dicho que tiene que operarse, ¿no?
15: De ley.
1: Pero a usted le da miedo.
15: Mucho.
1: Bueno. Yo quiero que usted le diga a alguno de sus hijos que la lleve a mi oficina.
15: ¿Con usted?
1: Sí, por favor.
15: Sí.
1: Y nosotros le evitamos la cirugía, ¿oyó, hija?
15: Sí.
1: ¿Está bien? Dígame otra cosa.
15: Sí.
1: Y a ver, yo estoy sintiendo aquí, estoy captando...
15: Sí.
1: ...que en ocasiones... ¿Usted siente unos olores extraños?
15: Sí.
1: ¿Qué es lo que usted huele, hija?
15: Ha muerto mi casa.
1: ¿Sí?
15: Sí.
1: Y por eso ya no quiere estar a veces en ella, ¿no?
15: No, no me gusta estar ya en la casa.
1: ¿No?
15: Porque se me hace muy fea.
1: Ajá.
15: Y muchas pesadillas de puros muertos.
1: Sí.
15: Y tengo un hijo que es muy flojo. Y es lo que me mortifica.
1: Ajá.
15: Es lo que me mortifica a él, que no quiera trabajar.
1: ¿Que haga algo por la vida?
15: Sí, que yo me voy a morir y él va a quedar abandonado.
1: Ay, mamita, usted tiene más vida que cualquiera.
15: Ah.
1: De verdad, ¿sí? Aquí le marca cosas bonitas. Por eso es que yo quiero que vaya a la oficina.
15: A la oficina.
1: Claro, mire.
15: Sí.
1: Cuando vaya a nuestra oficina, le vamos a desaparecer esos olores a muerto que a usted muerte. Siente en la casa.
15: Sí.
1: Le vamos a quitar esas pesadillas.
15: Sí.
1: Me lleva una foto de su hijo, el flojón, para ayudarle y para todo, ¿ok, hijita?
15: Sí.
1: Para que todo le salga bien.
15: Sí.
1: ¿Ok, hija?
15: Sí.
1: Aliste pluma y papel, lo mismo todas las personas que están escuchando el programa, y ya le vamos a decir a ustedes el domicilio donde pueden asistir a una consulta o entrevista personal y privada. Que esté muy bien, gracias por hablarnos.
14: Hasta luego.
1: Gracias.
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17: ¿Cómo está usted, estimada dama?
18: Bien, gracias.
17: Bueno, ¿sería tan amable y me da su fecha de nacimiento?
18: 26 de febrero.
17: En primer lugar, le estoy observando mucha inseguridad de su parte. Se siente insegura, se siente intranquila. No está bien en ningún lugar. ¿Ok? También le estoy observando a usted sentimentalmente muy mal, muy solitaria. O estoy viendo vagar a Neptuno alrededor del sol de una manera lenta, tranquila, pero triste, solitaria. Esto quiere decir que no está recibiendo influencia benigna de Venus en materia de amor y por lo tanto está solitario el corazoncito. Ahora, llegando un poco más al cuerpo, hay una deficiencia bastante fuerte en la cabeza. ¿Le duele la cabeza a veces, hija?
18: A veces sí.
17: Ok. Entonces, yo veo un problema aquí. Yo le noto una ansiedad a usted bastante fuerte, bastante grande. Yo le estoy notando a usted como con ganas de irse, como con ganas de partir, de irse lejos, como si quisiese montarse en algo y huir.
18: Pues es que como yo siempre me he propuesto metas, yo no sé, ya lo que yo tengo ganas es pues irme para allá y salir adelante, luchar y independizarme yo misma. Y no, como que se me atora siempre lo que hago, como que no, y no, pues no puedo.
17: Okay. ¿Sabe qué le estoy notando y qué le estoy viendo aquí concretamente a usted? Que tiene un desbalance en su propia energía, ¿ya?
18: Sí.
17: Por eso es que usted no logra sus metas, así se las proponga.
18: ¿Y cómo ve usted mi destino más adelante o no sé cómo?
17: Su futuro está despejado. Su mapa cósmico lo veo lleno y pletórico de luz. ¿Me entiende?
18: Sí.
17: Pero lógicamente con la ayuda de Dios, con la ayuda de nosotros, usted va a lograr salir y alcanzar ese futuro positivo. Porque es que tiene que ayudarse. Llama y se le abrirá.
18: Sí.
17: ¿Me entiende? Pide y se le dará. ¿Ya?
18: Bueno.
17: Porque hay que ayudarse.
18: Ah, claro que sí.
17: Entonces, lo que uno le pida al Santo Padre, a nuestro Dios, por el camino del bien, por el camino de la buena fe, Él se lo va a otorgar. Pero entonces hay que ayudarse. ¿Sí me entiende?
18: Sí, claro.
17: Tiene que balancearse, mijita. ¿Oyó?
18: Sí.
17: ¿Me entiende?
18: Sí, claro que sí.
17: Hay unas leyes importantes, unas leyes cósmicas, que son leyes de las leyes de la compensación. Unas leyes que cuando uno hace las cosas bien, recibe bien. Cuando hace las cosas mal, recibe mal. Cuando uno pide cosas buenas, pensando en su familia, en el éxito, mi Dios le echa la mano.
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